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3: 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Por aquí en tablet, dímelo, Jay-Z, y estamos activos, comenzó el jangueo. Oye, qué rico, quieren verle un saludito a todas las personas que fueron hoy en la mañana, que estuvimos ahí disfrutando con los animalitos. Wow, yo me enamoré de un perrito, se llamaba Rubio Chucho, así que yo voy a estar dándome la vueltita por ahí a cuidar a esos perritos. Yo quedé enamorado. Y hoy también ya arrancó el mundial, so, estamos todos de celebración. Y hoy rompieron ahí Shakira, rompió el tío Ryan con J Balvin, Maná y Danny Ocean, que estuvo ahí también rompiendo la inauguración del mundial. Y felicidades a México, que ganaron 2-0. Ya esto arrancó. Yo quiero que tú me llames ahora al 305-570-0106 para enviarte un saludito y que me digas a quién le vas.
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0: 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Happy Wellness, baby. Estamos de fiesta, estamos de party aquí en el nuevo Sol 106.7. Gracias por estar conectado conmigo, que vas camino a tu casa saliendo del trabajo. Un saludito a Katherine, que está camino al gimnasio, conectada aquí con el Sol 106.7. Y a Luna, que me llamó para decirle, para decirme que ella va a su selección Colombia. Oye, y hay una polémica ahora en las redes sociales con Shakira, que estuvo en la inauguración hoy, y la gente está viral, están diciendo que no es Shakira. So, yo quiero que tú me llames ahora al 305-570-0106 y que me digas qué piensas, ¿es Shakira o no es Shakira la que cantó? Y en menos de 3 minutos vengo con música de Rosalía, Floyd Menor y Wisin. Y no te despegues, que tengo una noticia de Rosalía.
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0: 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Por aquí, ¿quién te habla? Dímelo, JC. Oh, se volvió loca aquí la computadora, pero estamos en vivo. Bueno, les dije que hoy tenía noticias de Rosalía. Y ustedes saben que su gira, ella tuvo que cancelar los conciertos en Miami y muchas personas se estaban quejando por los boletos. Pero ya hay fecha nueva. Septiembre 14 y septiembre 16, Rosalía Lux Tour ya está ready. O sea, que si tú compraste los tickets para Rosalía, no vas a tener problema y los vas a poder cambiar para esa nueva fecha. Y también estoy viendo aquí en las redes sociales la polémica que hay ahora mismo con Shakira. Si fue Shakira la que cantó hoy o fue su doble. Yo quiero que tú me llames ahora al 305-570-0106 para que me digas si es Shakira o no es Shakira. Y pendientes porque vas a ir a ver a Ken White ahora, en esta próxima hora. Cuando escuches Down de Ken White, tú me vas a llamar al 305-570-0109. Y la llamada número 9 se lleva los boletos.
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1: 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Quiero que me llames ahora al 305-570-0106 y me digas desde dónde me estás escuchando. 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
1: Súbelo, baby. El nuevo Sol 106.7, líder en variedad. Casi viernes ya, qué rico. Y estamos de celebración porque ya comenzó el mundial. Y bueno, yo estaba haciendo mi asignación, yo se los dije, ¿sabes? Todo el mundo está comentando esto de Shakira, si es, si no es. Yo quiero que tú me llames ahora al 305-570-0106 para que me digas, ¿es Shakira o no es Shakira? También pendiente a nuestras redes sociales, el Sol 106.7 FM, que vamos a dejar un contenido para que ustedes lo vayan a ver y nos comenten qué piensan. Y te voy a regalar ahora mismo, llamada número 9, llama al 305-570-0106 para que te vayas a ver a Ken Guay.
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0: 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Ya casi viernes, qué rico, seguimos gozando y disfrutando de que el mundial ya comenzó. Bueno, y ahorita les dije que Shakira es tendencia porque están diciendo sus fanáticos que no es, que la que se presentó hoy en la inauguración del mundial es un clon. Y yo estoy confundido, yo estoy viendo, le acabo de dejar un contenido exclusivo en el Sol 106.7 FM en allí. Dale para allá para que comentes y me digas qué piensas, que te voy a estar leyendo. 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
1: 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Ya faltan 2 minutos para el viernes, así que Happy Friday, baby. Y les dije que Shakira era tendencia y puse el post en nuestras redes sociales, el Sol 106.7 FM, y eso es una locura. O sea, la gente está debatiendo ahí en ese post qué es, qué no es. Dale para allá que voy a leerte en los comentarios y coméntame si es o no es. Y quiero enviarle un saludito a Darita, baby, te amo. Gracias por estar ahí conectada conmigo. Así que te veo mañana. 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Y pendiente en nuestras redes sociales, porque vamos a estar informándole todo sobre el mundial.
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0: regresar con el vacilón de la gatita. Feliz viernes, ya llegó por fin el fin de semana y celebrando la victoria de México 2-0.
1: Yes.
0: ¿Viste la apertura?
1: No, no me dio chance. Vi los pedacitos a través de las redes sociales, que eso fue
0: apoteósico. Tercera vez que México recibe un mundial. 1970, Pelé levantando obviamente el trofeo. 1986, Maradona. Y ahora se repite la historia por tercera ocasión. Me encantó. Me encantó y tengo muchas cositas que contarles. Obviamente hay que hablar de los rumores de que supuestamente esa no es Shakira. ¿De dónde la gente se saca tanta vaina loca?
1: Comienzan a ver de todo, a analizar, no, que esto, que el otro, que no.
0: Yo no sé, claro, pero no. Yo vi a una Shakira hermosísima, como cada vez ha hecho la apertura en un mundial.
1: Claro.
0: Así que no, mira, no. Hay dinero para ti. Tenemos los $50 de gasolina cortesía de Cari Pérez La Rubia. Tenemos las entradas para el 20 de junio en Casa Nube de Wynwood del concierto de Ken White, que puedes comprar a través de chiqueri.com. Tenemos también Muerto de Risa, ese show de Álvarez Guedes. También tenemos las entradas y la clave para la fiesta de papá este fin de semana. No, el próximo sábado. Uh-huh. Estamos en tu casa. Y esa clave que tienes que enviar al 43902, ¿cuál es, Andy?
1: Unión.
0: Sí, porque vamos a estar todos en familia. Unión, me gusta. Envíala al 43902. Mira, se va a ir intensificando esta ola de calor por el fenómeno del Niño. Eso te lo vamos a hablar, de las condiciones del tiempo. Así que bien atentos, eso viene a las 6:13. A las 6:13 te digo cómo te llevan los $50. Declarado oficialmente junio como el mes de la familia. Te lo contamos en casita, en el vacilón de la gatita. Y entonces, obviamente, con la fiebre del mundial, lo que pasó con este guardia de seguridad, te lo contamos. Dame por lo menos a las 6:13, vacilón
1: de la gatita.
0: Ahí está.

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1: 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Despertando contigo viernes y dándole gracias a Diosito por tantas bendiciones, porque tenemos vida, porque respiramos, porque estamos en este mundo y porque te acompañamos camino al trabajo. Mira, atento, hay tres direcciones. Ustedes siempre me están preguntando a través de las plataformas sociales, ¿dónde es la distribución de alimentos, comida gratis? Bueno, pues imagínate que hay tres. Pero antes los sorteos, la loto para mañana, 2.75 millones, el Mega Millions, que es para hoy, que está, o sea, ese Mega Millions está gordo como un cochinito para Navidad, 413 millones, y el Powerball para mañana también, 258 millones, así que mira, apunta las direcciones, cual te quede más cerca para que aproveches la distribución de alimentos, que son tres. En nuestro condado Miami-Dade.
2: Dos son de 9 de la mañana a 12 del mediodía, 5361 Northwest 22 Avenida Miami, 3800 Collins Avenue Miami, y de 10 de la mañana a 1 de la tarde, 1055 Northwest 6 Avenida Florida City.
1: Así que aprovecha porque es alimentos totalmente gratis y bastante caros que están. Tú vas al supermercado. Antes era, tú ibas con $30 y hacías unos cuantos mercaditos. Ahora $30 no te hacen ni cosquillas para ir al supermercado. Mira, esto lo dijo la NOAA. De hecho, nosotros te lo habíamos comentado, de que ahora, con esto del efecto del niño, ustedes saben que son temperaturas bien cálidas, lo que es el agua. Pues viene más lluvia, va a ser más calor. Ya finalizando el año, vamos a tener un invierno más frío. Y esto es lo que ocasiona el fenómeno del niño, que viene más fuerte. En un 60 y pico%.
2: Wow.
1: Así que eso te lo habíamos comentado. Ya para la próxima semana hay una alerta de calor. Hay que hidratarse bastante. Mira, ya el gobernador Ron DeSantis, el mes de junio han creado como que es el mes oficialmente para el mes de la familia. De hecho, me encanta porque hoy escogemos el ganador de la fiesta para papá. Y eso va muy de acorde con el mes de la familia, que va a ser el mes de junio. De hecho, estaban diciendo que los activistas, iglesias y diferentes organizaciones hagan cosas familiares por esto de la unión familiar. Me fascina. Otra cosita, hay gente que está bien loca y esto fue un guardia de seguridad. La fiebre del mundial lo llevó a robarse de la lavandería unos uniformes de referees para el mundial. Con 25 añitos, Jordan Martínez grabó, la cámara lo cogió robando los uniformes de los referees. Y ahora está enfrentando cargos, ¿no?
2: Exactamente. Dice que cuando la policía lo arrestó y le preguntó...
1: Dañarse el récord así.
2: Que él dice que era un gran aficionado al fútbol y que él quería estar en el momento del mundial aquí en Miami, fuera como fuera. Entonces fue por eso que se robó los uniformes.
1: Dañarse el récord de esa manera, un guardia de seguridad. Pero... Son las 6:16. 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Son las 6:17. Quiero que estés pendiente. Te voy a regalar lo primerito, los $50 para que vayas a echar gasolina. Cortesía de la rubia Cari Pérez, presidente de Potanking Hyundai. ¿Era o no era Shakira la que hizo la apertura del mundial en México? Te lo contamos a las 6:25 en el vacilón. De la

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1: El Nuevo Sol 106.7, familia bella, es viernes y tengo $50 cortesía de la rubia Cari Pérez, presidente de Potanquin Hyundai. Pero antes, mira, se presenta Shakira. En esta apertura del Mundial en México, había más de 60 mil espectadores. Aquello estaba repleto, un ambiente festivo. Óyeme, la escenografía me fascinó. Me encantó la presentación de J Balvin. Me gustó mucho Belinda, preciosa, con Los Ángeles Azules. De verdad que me disfruté el opening con Maná, con Fer. Aquello se quería caer, imagínate. Oye, mi amor. No, bello, divino. Ok, llega Shakira. Ajá. Y ahora las redes sociales. By the way, excelente presentación con Dai Dai, uh-huh. Con Burda. Uh-huh. Veo las redes sociales. Esa no es Shakira. Pero qué insulto. Que cómo es posible. Nos engañaron. O sea, ajá. Muchos piensan que es su imitadora Rebeca. Uh-huh. Y que no es Shakira.
2: Exactamente. Dicen que a través de las redes sociales no se estaba moviendo como ella usualmente hace su movimiento. El color del pelo no es el mismo que ella andaba antes. Nunca se quitó.

0: lista para sus presentaciones.
1: Mira, cada vez que un artista o un artista tiene una presentación, tiene como que una manera de proyectar lo que quieren para esa presentación. Simplemente ella decidió usar lentes. Para mí, esa sí era Shakira. No pienso que luego de presentarse, este es el cuarto mundial, si contamos el de Alemania, si contamos, o sea, la cantidad de veces que eso, de hecho, es el artista que más mundiales aperturas tiene. No creo que ella se ponga esa manchita en el récord como que de buena impostora. O sea, a mí no me hace sentido.
0: Exactamente.
1: De verdad que como que no.
0: No le veo el porqué.
1: No le veo la lógica.
0: No.
1: De verdad que no. No creo que ella vaya a hacer eso. Son las 6:28. Vamos jugando al 305-570-0106. ¿Están listos para ganar $50? Bueno, dice la trivia. Ay, Dios, aquí está. Ok, el 32% de las personas esconde esto para que nadie se lo coma.
0: Ay, Dios.
1: A, chocolate. B, helado. C, galletitas. ¿Qué ustedes piensan que es por los $50 para gasolina? Y es cierto, el 32% de las personas esconde esto para que nadie se lo coma. A, chocolate. B, helado. C, galletitas. Vaya marcando. Contesta correctamente, te llevas $50 mientras que entra el caballero de la salsa con

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1: Ella es la más joven de las compositoras y entra al Salón de la Fama. A las 6:45 te voy a contar de qué artista se trata. Te voy a decir la trivia, te la voy a repetir. Por los $50 para gasolina, que te caen súper bien en este viernes. Gracias por conectarte a través de nuestra aplicación La Música. Y gracias también por estar con nosotros a través de Alexa. Si verificamos carreteras, todo relax, ¿o hay accidente?
2: No tenemos accidente. Si vas camino a Key West, se reporta accidente.
1: Ay, para los callos, qué rico.
2: Sí, US 1, dirección sur, llegando a Marmarker 123. El carril de la derecha está bloqueado.
1: Mira, no es lo mismo un coco normal que los cocos de Tom Brady. ¿Te gustaría tener los cocos de Tom Brady? Los Good Nuts.
2: ¿A quién no?
1: A las 6:45. Digo, te lo voy a contar en el vacío.

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0: sociales y muchos están diciendo, yo no puedo creer que él le dio el nombre de Good Nut a su nueva agua de coco. Pero dicen
1: pero
0: que
1: es
0: sí.
1: Que son coco, o
0: sí,
1: sea.
0: Eso es una agua de coco que él lanzó
1: a
0: ahora.
1: A lo mejor no podía usar coconuts.
0: Exacto. Y él decidió Good Nut. Pero buena promoción que le está dando. Dice que ahora es exclusivo a través de las plataformas, que se hizo este collab con GoPuff.
1: ¿Qué te tomas? Los Good Nuts de Tom Brady.
0: Dicen que son cocos orgánicos de Vietnam.
1: Así que mira, por si te gusta el agua de coco es excelente. Tiene muchos electrolitos. De hecho, si te la buscas, sin azúcar, si te la buscas con azúcar añadida, ya ahí la dañaste. Suenan 6:45. Gracias por despertar con el vacilón de la gatita. Con 36 años, Taylor Swift se corona como la primera más joven en entrar al Salón de la Fama de Compositores. Me encanta.
0: Otro premio para Taylor Swift. Anoche recibió el premio. Ella estaba ahí preciosa con un vestido negro, el cabello recogido. Y dicen que ella le dio, obviamente, las gracias a su familia, a sus padres, por de principio, desde jovencita, apoyarla en todo lo que quería hacer.
1: Qué bien. Son las 6:45. Mira, ustedes saben que para la película

0: Super Penélope. La lista es súper grandísima, ¿no? Estaba hablando Tom Hanks acerca de la tecnología y de la película también de Toy Story.
1: Entre Tom Hanks y Tim Allen, dicen que le preguntaron obviamente...
0: Que son dos grandes actores de Hollywood.
1: De qué se trataba y no la película y cómo se sentían ahora con estos cambios. Entonces dijo Tim Allen que para él, you know, él cuando vio la historia le encantó porque es lo que está pasando en este momento, que los niños están tan adictos a la tecnología que se olvidan de sus juguetes, de la infancia que tienen, y que a él también le dice, yo puedo admitir, yo soy adicto a la tecnología también, y me di cuenta que era adicto y que mi familia era adicta también. Y al mismo tiempo estuvieron hablando cuando se dieron cuenta que Bad Bunny estaba en la película, la voz de Bad Bunny con el pizza with sunglasses. Dice que cuando le dijeron, esto es una broma, ¿verdad? Eso no es Bad Bunny. Entonces él dice, sí, esa es la voz de Bad Bunny. Entonces dice, ¿sabes qué? Cuando yo escuché, dice uno de ellos, sí, yo dije, esa voz yo la conozco. Y dicen que le encantó que fuera parte de
0: mira,
1: la película.
0: Pero tú sabes que es que si la película va por ahí, es una realidad. ¿Cuántas veces tú no te has fijado que estás en la cama con tu pareja? Señores, a veces las historias se repiten con diferentes protagonistas. Pero es la misma historia, diferente protagonista. Y te das cuenta que están los dos con el teléfono celular en la cama. Y dice, oh, guay, esto es como un déjà vu. Ya esto yo como que pasé por aquí.
1: ¿No te ha pasado?
0: Estamos todos con la tecnología enviciados. A veces nosotros, pues por nuestro trabajo, que nos exigen que estemos posteando. Pero tu pareja, ¿cuál es la excusa?
1: No, y no te ha pasado reciente, no sé si tu teléfono lo hace, pero el mío ahora me está diciendo, no, en Instagram, me para el Instagram, cuando estoy en Instagram, y me dice, you've been too long, take a break.
0: Sí, no, el iPhone también lo hace, el iPhone, no es que te pare, pero te dice, llevas tanto tiempo en pantalla, y de hecho, te da hasta un resumen completo de la semana.
1: Wow.
0: Vamos jugando, que tengo a Fátima por $50. Fátima, buenos días, y un momentito, espérate. Tengo 100 también para la mezcla. Buenos días, Fátima.
2: Hola, buenos días, gatica.
0: ¡Viernes!
2: Y el cuerpo lo sabe.
0: Bella, ¿dónde estás?
2: En la casa, alistándome para el trabajo. Fijándote.
0: Con ganas de quedarte ahí acostadita, ¿verdad?
2: Ay, sí.
0: Pero no. Pero no. Hay que trabajar, mami. Mira, Fátima.
2: Hay que trabajar.
0: $50 cortesía de Cari Pérez, la rubia de Potanquin Hyundai. Mira, dice que el 32% de las personas esconde esto para que nadie se lo coma. A, chocolate. B, helado. C, galletitas. ¿Cuál tú escoges?
2: A, chocolate.
0: ¡Yes! Fátima, ¿los escondes tú también? Porque yo los escondo.
2: Sí, yo se lo escondo a mi esposo más que todo, no para mí, para mi esposo.
0: Sandy, ¿tú escondes?
1: Yo los escondo, los tengo que esconder de Juliet.
0: Ok, el chocolate que yo compro en mi casa es el chocolate Lily, el que es de dieta.
1: Ay, pero rico.
0: Es pues muy rico y lo tengo que esconder, mija, porque si no me lo vuelan. Que te disfrutes tus $50, te veo prontito para darte un abrazo. Dime con qué estación ganas.
2: Sí, el sol y la gatita.
0: ¡Eso!

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1: $100 tengo para ti, te los voy a regalar. Tienes que estar atenta. Ya la mezcla comienza. Te voy a decir a las 7:20, pero a las 7:05 te voy a dar la canción para que te lleves los $100. A las 7:05 la clave para la fiesta de papá. De hecho, estamos hoy escogiendo aquí en el vacilón de la gatita quién es el papito que se gana la fiesta en su casa y que invita a toda su familia.

0: sí.
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0: al 43902. Hay $100. DJ Lex Cali está mezclando para ti. La mezcla viene como a eso de las 7:20. Con camisa de negra de Juanes, ¿te parece? Yes.
1: Vámonos con esa.

0: Ozuna, que lo grabaron hace un tiempo en un Russell. Y dice, mira, puedo tener billete, pero ¿y qué pasó? Esta tienda me gusta.
1: Claro.
0: Oye, tienen billete, pero buscan especiales.
1: También tienen que buscar como que le dure más el billete también. Y más, obviamente, ellos están en otro país, y están en este momento, él está en Atlanta esperando el próximo partido para la próxima semana. So, obvio, tienen que buscar lo que está por ahí.
0: Mira, este hombre está súper trending porque él compró 48 cervezas. No es la primera vez que lo hace, pero él compra, es como una superstición que tiene. Compra 48 cervezas, una por cada país del mundial que van eliminando. Y las tomará a medida que se han eliminado. O sea, eliminaron a este país y me doy una cerveza.
1: Dice que él comenzó en el 2018 y de ahora, como son 48 países, tuvo que comprar 48 cervezas. Dice que se le hizo un poquito difícil esta vez porque algunos países prohíben el alcohol. Entonces tuvo que encontrar versiones de cerveza que eran como que 0% de alcohol.
0: Oye, eso. ¿Verdad que cada loco? Pero pues cada loco con su tema. Prepárate. La mezcla comienza a las 7:20, es una hora completa. No hay comerciales. Me voy a conectar también a través del TikTok. El Sol 106.7 FM, mientras que llega Sesh, Daddy Yankee y Bad.

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2: Oye, a las 7:20 comienza la mezcla del vacilón de la gatita. Hay $100. Si estás buscando empleo temporal, que tenga buena paga, que tenga buenos bonos y que aparte de eso puedas recibir hasta un 30% de descuento, también te lo voy a contar. Es en una tienda. Te lo voy a contar porque ya están contratando. Ya. Yo te lo voy a contar a eso de las 7:25, vacilón de la gatita.
3: Y tenemos accidente Palm Beach County. Si vas por la I-95 dirección norte, llegando a la salida 61, que es Lantana Road, dos carriles están bloqueados. Es un delay de 25 minutos.
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2: Mira, vamos a comenzar con Zion y Lennox. Ya se prepara Lex Cali. Vamos a estar mezclando para ti una hora. Y recuerda, si te perdiste con qué canción, vas a ganar $100 a las 7:25. Yo te digo otra vez.
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0: ser campeones y esto va a ocurrir o en Texas o vamos a ver si los
1: Spurs. Yo me imagino que eso mentalmente, o sea, te desgasta porque tú vas a jugar a la cancha sabiendo que si te ganan te fuiste.
0: Te fuiste. Y en tu casa.
1: Y en tu casa. O sea, ajá, mentalmente eso es como ya un show off.
0: Pero también al mismo tiempo yo creo que los fanáticos en ese arena los van a ayudar.

7 mezclando, una hora para ti, no hay comerciales, saludos, que te conectas a través de TikTok y a través de la aplicación La Música. Recuerda que hay $100 cuando escuches Camisa Negra y vas a marcar el 305-570-0106 si estás buscando trabajo que tenga buena paga, buenos bonos y que aparte de eso te empleen ya. Yo te voy a contar próximo en la mezcla del vacío.

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Mira, si estás buscando empleo con buenos bonos, buen salario y aparte de eso que te den un 30% de descuento en mercancía. 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

0: 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Son las 8 en punto. ¿Quién se llevó los 100?
1: Samantha Pérez.
0: Samantha, que te los disfrutes. Mira, y hablando de 100, brincamos para 50. Y esta vez son para gasolina, cortesía de Cari Pérez, la rubia. $50 para gasolina, presidente de Potanking Hyundai. ¿Y con qué canción damos esos?
1: Vámonos con Algo Me Gusta de Ti, Wisin y Yandel.
0: Algo Me Gusta de Ti. Ok. ¿Quién se conecta en la música para saludos?
1: Vamos,
0: ¿quién
1: está por aquí?
0: Vamos, vamos a saludar. Aquí. Yo sé que José Tino fue el primero
1: ya
0: que
1: tempranito
0: está ahí.
1: Se conecta José. También se conectó por aquí Luis Alvarado, que dice feliz viernes.
0: Feliz viernes.
1: Viernes de verano y vacilón. En sintonía tempranito desde Puerto Rico.
0: Me gusta.
1: También por aquí está Vero. También está por aquí Gustavo. Está también New Yorker, que se conectó temprano. También está por aquí Ashley.

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1: Bendición.
0: Ahí está.
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0: Por $50, ¿con qué canción, Sandy?
1: Vámonos con The Wisin y Yandel. Algo me gusta de ti.
0: Ok, está bien fácil. Ajá. Se va acercando. Son $50 para gasolina. 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Mientras seguimos bailando, falta

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1: Se fueron $50. ¿Quién se los llevó, Sandy?
2: Se los ganó. Aquí dice, vamos, espérate que se me fue el nombre. Okay.
1: ¿Qué te fue? Agárrame.
2: Sí, no, la computadora dice así. Ok, se los ganó Jessica Jiménez.
1: ¡Epa, Jessica! $50 cortesía de la rubia Cari Pérez, presidente de Potanquin Hyundai. De hecho, mañana estamos por allá. Por si vas a buscar auto, yo te voy a estar esperando de 3 a 5. Mira, atentos, porque ellos se fueron de vacaciones para RD, como decía Prince Royce. Y me enredé en RD. Ella pensaba que las vacaciones eran de honeymoon. Sabes que eso iba a ser fuego a la lata, candela. Pero no fue así. Y yo te voy a contar lo que pasó. A las 8:40 y participas por las entradas al concierto de

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1: Líderes, Marina, están listos para llevarte en este viernes entradas al concierto de Ken White. Ken White viene para Casa Nube en Wynwood. Esto va a ser el 20 de junio. En Tickery.com puedes comprar. Tengo un par de boletos en 10 minutos. En 10 minutos te hago una pregunta y te los llevas. Mira, ella envía el tema porque ella está recién llegada de vacaciones de RD y dice que sus vacaciones fueron un desastre.
2: Ay, Dios.
1: Lo que ella pensó no se dio. Su esposo, vamos a ponerle Carlito, Carlos. Uh-huh. Carlitos es camionero, by the way, todos los camioneros, yo quiero que me llamen y que me comenten del tema que piensan ustedes, ¿no? Sabemos que, mira, los camioneros... Uh-huh.

0: Entendemos que cuando ustedes están de vacaciones quieren descansar. Pero Margarita dejó a los nenes cuidando, se iban una semana para República Dominicana y Margarita lo que pensó es que tú le ibas a agarrar por el pelo y que tú le ibas a restrayar en cuanta pared había de ese cuarto de hotel y que aquello iban a salir fuegos artificiales y chispas, ¿me entiendes? Yes. Pero eso no pasó.
1: Ay, Dios.
0: Solamente pasó una sola vez en la semana. Y entonces ella dice que su marido, que trabaja mucho y ella lo reconoce, se pasó durmiendo,
1: descansando,
0: bebiendo y descansando.
1: Ay, ay,
0: que
1: ay,
0: qué fine, o sea, no hizo nada malo, pero ella pensaba que iba a tener un honeymoon. Ella quiere saber tu opinión. Ella quiere saber si a ti te ha pasado algo igual. Ella quiere saber si hay un red flag aquí, una alerta de que algo está ocurriendo. Ella se sentó a hablar con él y él le dijo, mami,
1: estoy cansado.
0: Yo trabajo como una bestia.
1: Oh my God.
0: O sea, yo me la pasé riquísimo, porque en la mente de Carlitos aquí no ha pasado nada malo. Ustedes saben que los hombres piensan tan diferente a nosotros las mujeres.
1: Ay, sí.
0: En la mente de Carlitos, ellos la pasaron brutal.
1: Lo mejor.
0: Aquello estuvo cañón. O sea, el tipo comió bien, se dio su borrachera, estuvo sexo una sola vez, durmió como un oso, él invernó allí. Pero en la mente de ella, ella está en campo. Ay, está en diabla, ella está en diabla. Ok, 305-570-0106. Sandy, en las vacaciones.
1: Ok.
0: Vamos aquí a hablar.
1: Alcanza.
0: Ok. Una vacación rica.
1: Yes.
0: Para disfrutarla.
1: Yes.
0: En pareja.
1: Yes.
0: Tiene que incluir sexo.
1: Claro que sí. Y más de una vez.
0: O sea, si están. Bueno, porque hay parejas que. O sea, que ya eso pasó, están en otra etapa de la vida, ¿verdad? Y ya eso caducó, pasó, no es lo más importante, no está, ¿me entiendes? Pero en casa de Margarita y de Carlitos, pues todavía pasa.
1: Exacto.
0: De mil en ciento, pero pasa.
1: Y más que, imagínate, él siendo camionero no está mucho tiempo en su casa. Eso era como el momento para aprovechar y pasar quality time
0: Yo
1: con la pareja.
0: Que ella se llevó las batitas, las cositas.
1: Exacto.
0: Los aceititos. Ella tenía una película de Fifty Shades of Grey, pobrecita, en la cabeza y eso no se dio. Quiero saber tu opinión al 305-570-0106. Vuelvo y repito, en la cabeza de él, todo está bien. O sea, aquí no ha pasado nada. Quiero saber cuál es tu opinión. En una encuesta de casados se encuentra que el 82% cree que unas vacaciones románticas puede reavivar la chispa en la relación. Es lo que pensó Margarita.
1: ¿También?
0: ¿Quién tengo en la uno?
1: Elvin.
0: Elvin, es viernes.
2: Viernes, el cuerpo lo sabe.
0: Elvin, tú eres camionero, por casualidad.
2: No, yo soy techero.
1: Techero.
0: Ah, ok. O sea,
2: soy rupero, hago techo.
0: Pero ustedes trabajan fuerte también, fuerte, fuerte.
2: Sí, nosotros trabajamos fuerte. Para eso mismo llamé, porque el trabajo mío es fuerte y a mí no me impide nada de eso. Yo más bien, entre más agarro sol, más quiero.
0: Oye, la vitamina D, mira. La vitamina D. A ti la vitamina D te funciona como una Viagra, entonces.
2: Así mismo. Yo creo que no tiene nada que ver el cansancio. El tipo no sé lo que está pasando. Tiene problemas, me imagino.
0: Ok, o está pasando otra cosa, que es lo que dice Margarita. ¿Estará pasando algo? ¿Esto es un red flag?
2: Sí, algo le pasa al muchacho, porque en mí no pasa nada de eso.
0: Bueno,
2: a
0: pues.
2: A mí me tienen que poner un stop más bien.
0: A él tienen que decirle, nene, estate quieto ya, cógete un break.
2: Estate quieto.
0: Gracias por marcar.

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3: Para que la cantes todas, el Nuevo Sol 106.7, el líder en variedad. Cuando finalice a Antonio con Alex y Darel la depre. ¿Qué es lo que tiene Margarita? Tremenda depre. Mira, yo te voy a regalar las entradas al concierto de Ken White. Quiero saber qué harías tú. Se fueron una semana de vacaciones. Ella pensó que aquí iban a pasarla de honeymoon. Y el tipo, o sea, Carlitos, se pasó durmiendo, tomó, comieron. La pasaron bien, pero de sexo no hubo mucho, solamente en una semana, una sola vez. Y ella está indignada en la mente de él. Todo está perfecto, aquí no ha pasado nada. ¿A quién tengo en la dos?
4: Cindy.
3: Hola, Cindy.
5: Hola, buenos días.
3: Yeah, es viernes.
5: Es viernes, mira, definitivamente.
3: Y el cuerpo lo sabe, mami, y
5: el cuerpo lo sabe, así mismo.
3: Ahora sí, cuéntame.
5: Mira, definitivamente sí es un red flag. Nosotros sabemos que como parejas tenemos demasiadas cosas y uno lo que quiso hacer ella es salir de la rutina, claro está.
3: Claro.
5: ¿Me entiendes? Y si no hubo deseo sexual para, mira, tuvo que hacer todo lo debido y por haber, saltar del techo, saltar del closet y todo lo demás, ella se murió el deseo sexual. Porque si yo me llevo a mi esposo para un sitio, vamos a descansar de los niños, de la casa, de pagar la renta, salir corriendo 6 de la mañana, yo lo que quiero es que vámonos lejos de todo, vamos a disfrutar de todo.
3: Muchacha.
5: Si en una semana mínimo 4 o 5. Así de sencillo. Pero si es un red flag, tiene que sentarse a hablar, porque cuando ya no hay deseo, ahí algo está pasando.
3: Mira, yo te digo una cosa, o sea, y no es por meterle cosas a Margarita en la cabeza que estoy oyendo, pero tú sales de la... No, es que es cierto, tú sales de la rutina. Ya tú estás en otro sitio, en otra habitación, no están los nenes, tú te puedes, mira, desenvolver, puedes gritar, no tienes que estar con el mudito. Eso, o sea, puedes echar chispa, puedes hacer lo que te da la gana, estás con tu pareja ahí mínimo, óyeme, de la semana, por lo menos, vaya, qué sé yo, por lo menos 5 días.
4: Sí.
5: Exacto, los 5. El día que llegas y el día que te vas. Ya los demás son de fiesta.
3: Es que se supone, ¿verdad?
4: Tú piensas vacaciones y tú piensas automáticamente todo, intimidad.
5: Todo, licor, comida, ¿todo? Vente, sube, baja, agáchate, bájate, todo.
3: Exacto, brinca la tablita que ya la brinqué. Bríncala tú ahora que ya me cansé. Tú así mismo es. Así es. Ay. Gracias, mi reina hermosa, por marcar. Me encantó hablar contigo.
5: Un gusto, claro que sí. Besos a todos. Lo escucho todos los días.
3: Yeah. Un abrazo. Un beso. ¿A quién tengo en la uno?
4: Ana.
3: Anita.
6: Buenos días, gatita.
3: Buenos días, guapa. ¿Cómo tú estás?
6: Bien, aquí siempre con ustedes, alegrándome el día.
3: Qué rico se oye eso. Ana, ¿qué piensas tú? ¿Es un red flag?
6: Soy esposa de un trailero.
3: Ajá.
6: Él viene a veces a los 2 meses, pero el primer día, aunque yo me esté muriendo de ganas, no puedo exigirle mucho porque viene destrozado, cansado. Viene con ganas, pero

0: que da ganas, no puede. Wow. Es un cansancio físico y mental, porque también están pensando en la familia, uh-huh, en el gasto, porque llevan todo. Porque se van a la calle porque ganan mejor y llevan el gasto de la familia, ¿verdad? Y también me estaba pasando eso en él, pero ya después, sí, ¿verdad? Se disfruta. Cuando ya ha descansado y todo, se disfruta.
1: Ok,
0: Ana. Pero lo otro era que también hay que chequearse. Él estaba alto de triglicéridos, testosterona baja, la vitamina D, que es la que da energía, uh-huh, la tenía bien baja, que es lo normal aquí, la vitamina D. Entonces todo eso, y los años, tenemos 25 años de casados, entonces todo eso implica que no todos los días están bien, ¿verdad? Uh-huh. Sé que hay parejas fogosas, pero hay otras que pueda que no, ¿verdad? Dos o tres veces en la semana.
1: Ana, o sea que puede,
0: es lo que yo, dígame.
1: Que puede ser entonces que el tipo estaba cansado y dijo, mira, yo voy a aprovechar. Porque también uno ve como que un reflag, pero a lo mejor es como dice Ana, el tipo dijo, mira, yo voy a aprovechar esta semana que no están los nenes, que yo trabajo tan brutal, dígame, para dormir, descansar, o sea, beber, comer bien, beber, que no acostumbro
0: ver
1: beber.
0: Una película.
1: Eso fue lo que hizo,
0: sí,
1: él.
0: Sí, exacto. Y teniendo niños pequeños también es otro cansancio en la casa. Yo tengo un hijo con autismo y cuando ellos andan en la escuela, incluso cuando él está aquí, se disfruta, se hace y se ve tele, se hace como un relax. Okay. Pero a veces le exigimos demasiado al hombre, que es el que muchas veces decimos el hombre gana más, pero realmente hay hombres bien responsables que llevan la carga económica, y una carga, gracias, económica en este país, creo que en cualquiera, no es fácil.
1: Gracias, no es fácil, gracias, sí. Anita, gracias, sí, gracias. Te envío un abrazo, mi reina.
0: Gracias igual, gracias por alegrarme el día.
1: ¡Eh!

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2: Después de yo escuchar a Ana. No, de verdad. Hablando de lo duro que trabaja su esposo y los camioneros. Yo me siento hasta mal.
3: Me too.
2: Ya yo tengo lástima con Carlito.
3: Como que estamos exigiendo mucho.
2: Sí, no, no, de verdad. Yo me siento mal por Carlito.
3: Ay, pobrecito.
2: Pobrecito, lo que quería era dormir, descansar, caballero.
3: Sí.

0: Cristo Padre. Mira, y la pregunta que hacemos, ok, ¿dónde fueron las vacaciones? Yes. ¿Dónde? ¿Dónde estaban? Por las entradas al concierto de Ken White. Uh-huh. Al 305-570-0106. No, yo estoy pensando. Yo estoy hablando aquí y yo me estoy imaginando yo. O sea, yo. No, los dos meses no. Uh-huh. Bueno, sí, también está cañón. Pero yo me estoy imaginando yo de vacaciones. Y el tipo durmiendo ahí todo el tiempo. Y yo, oye, hello. Toco. ¿Para cuándo? Ve marcando que son tuyas las entradas.
1: Chequeando carreteras a esta hora, Miami-Dade. Si vas por la I-95 Express dirección norte, llegando a la 135 calle Northwest, se reporta accidente, un delay de 15 minutos.
0: Mira, hay que tomar zinc, chicos. Mira, hay que tomar zinc que ayuda a la salud de la próstata. Hay que tomar ginseng. Hay que tomar vitamina D para que tengan energía. Hay que comer pescado, buena dosis de pescado, que eso es omega. Me metan.

0: Alex Sensation.
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0: 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Feliz viernes. Te falta una más para yo poder regalarte las entradas para Muerto de Risa, el show de Álvarez Guedes, que te va a encantar. Y es lo mejor, reír, la mejor terapia. Y atentos a mis gamers. Ahora llega Iván Colón. Ustedes saben que viene algo fantástico con Final Fantasy Revelation. Ahí te va.
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2: 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Bueno, mi gente, aquí nuevamente Iván Colón, el Giga. Oye, si no lo has hecho todavía, búscame en mis redes sociales. El Giga 947. Oye, esta semana completa, semana y media, realmente, estuvimos recibiendo un montón de noticias del mundo del gaming, incluyendo noticias de Nintendo, de PlayStation, de Xbox. El caso de PlayStation, pues tuvimos el anuncio de, obviamente, gameplay, casi 7 minutos de God of War, Laufey, que va a estar llegando en algún momento, realmente no sabemos cuándo, pero va a ser protagonizado por la esposa de Kratos. El juego se ve espectacular. También, obviamente, mostraron 8 minutos de gameplay de Wolverine, que va a estar llegando ahora el 15 de septiembre. También en el caso de Xbox, para el 6 de octubre vamos a tener Gears E-Day, y ya sabemos que va a ser exclusivo de consola. Va a estar llegando para PC, pero no va a estar llegando para PlayStation, por lo menos por ahora. Y entonces, en el caso de Nintendo, también tuvimos una noticia bien grande. Tuvimos el juego Ocarina of Time, va a estar regresando en el 2026. Tenemos nuevas noticias de títulos third parties, juegos como Final Fantasy Revelation, que es el tercer título de la trilogía de Final Fantasy VII Remake. Va a estar llegando en primavera del 2027 para todas las consolas simultáneamente, incluyendo Nintendo Switch, el Xbox, PC, PlayStation, etcétera. Eso se ve súper cool. También otra cosa que mencionaron es que, pues, van a tener ahora el juego Clockwork Revolution para Xbox. Va a ser 100% exclusivo. Otra cosa que también mencionaron, que va a estar llegando próximamente, el juego de Crazy Taxi, que va a estar llegando próximamente. Así que, mi gente, si quieres saber más de lo que está pasando, porque hay un montón de cosas que están pasando en el gaming, sígueme en mis redes sociales, el Giga 947, el Giga en Facebook y Gigabyte Podcast, para más información.
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0: todas las plataformas sociales con una foto que subió en bikini. Te digo de quién es para que la vayas también, mira, a chequear.
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0: Si quieres $50 de gasolina, también te los voy a regalar y te voy a decir

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2: 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Es viernes.
3: Y el cuerpo lo sabe.
2: La mente y el bolsillo también, payday para muchos. Familia hermosa. Ok, tengo los $50 cortesía de Cari Pérez, la rubia, presidente de Potanking Hyundai. Eso se van con el tema de las 9:35. Y otra cosita que tienes que estar bien pendiente. Ok, si tú participaste en la fiesta para papá con comida, bebida, vamos a formar tremendo vacilón el 20 de junio, día antes del Día de los Padres para 50 personas. 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Tienes que estar bien pendiente durante la hora de 9:50, 10:20 más o menos. Porque te voy a estar llamando en vivo. Si no contestas, le doy la oportunidad a otra persona para esa fiesta de papá. Hay tres direcciones, ustedes siempre, gatita, donde son las distribuciones de alimentos totalmente gratis. Puedes buscar alimentos en nuestro condado, Miami-Dade. Hay tres direcciones para tu beneficio, así que aprovecha.
3: Y dos, tienes hasta las 12 del mediodía, 5361 Northwest 22 Avenida Miami, 3800 Collins Avenue Miami. Y después tienes hasta la 1 de la tarde, Florida City, 1055 Northwest 6 Avenida.
2: Preciosa. Carol G está a punto de comenzar con su Tropic Tour. Y entonces ella estaba en un yate en Mónaco. Y ahí estuvo subiendo un carrete de fotos donde compartió que estaba en traje de baño. Y eso ya tú sabes. Se volvieron locos con ese carrete de fotos. Carol G está preciosa.
3: Preciosa y
2: tremenda. Entrenando fuerte también para... ahí la vemos haciendo... ella está entrenando y está haciendo una combinación de ejercicio de fuerza con cardio. Y tiene hasta un poquito, no te creas, como si estuviera haciendo CrossFit. No. O sea, es como diferentes ejercicios.
3: Y se le nota todo el esfuerzo. Mami, y todo el trabajo. Tremendo cuerpazo que se le está viendo.
2: Y la comida,
3: Obviamente la comida también.
2: Un sacrificio de carajo, pero bueno, no hay de otra. Mira, Sahara, hija de Brad Pitt y Angelina Jolie. Dios mío, y yo sigo diciendo, aquí pasa algo que nosotros no sabemos. Porque es que ya es más de uno.
3: Ya es más de uno.
2: O sea, ¿por qué? Porque uno puede pensar, a lo mejor no quiere que la fama de su padre la persiga, sí, pero está su madre ahí también, ¿me entiendes?
3: Eso que es famosa. Mismo, también.
2: O sea, ¿por qué quererte quitar el apellido de tu papá? ¿Qué pasó? ¿Qué hay ahí que nosotros no sabemos?
3: Porque es lo que todo el mundo se está preguntando. Ya varios de ellos, ha salido también que el varoncito se ha quitado el nombre de ciertos eventos donde él ha participado, pero ahora legalmente es una de las hijas que está pidiendo, la segunda hija que está pidiendo, quitarse el nombre, el apellido completo de su padre Pitt y que solo la llamen Sahara Marley Jolie. Es lo que ella presentó los documentos en la corte.
2: O sea que está descartado el pensamiento de que no, es que no quiera arrastrar con la fama del papá porque Jolie es su mamá, lleva su apellido y es famosa también. ¿Qué será? Esto está más raro. Mira, Avatar. Yo amé Avatar. Para mí es una de las más increíbles películas. Ahora Avatar, Fuego y Ceniza. Adivinen qué. Va a llegar el 24 de junio a Disney Plus.
3: Lo estuvieron anunciando, dice, obviamente la película salió el año pasado y tuvo tremendo éxito. Si no te dio chance de verla o la quieres volver a ver, ahora va a estar disponible en Disney Plus.
2: ¿Sabes qué? Esa no la he visto.
3: Yo tampoco. No, yo no fui al cine para esa.
2: No fui al cine a verla. Y de hecho, amo la película de Avatar.
3: Es que son tremendas.
2: Súper largas que son también.
3: Sí, pero es que son tremendas.
2: Son excelentes películas. Son las 9:30. Gracias por despertar con nosotros. Estoy ya ready para darte los $50 de gasolina. Voy con el tema. Si acabas de sintonizar, se fueron de vacaciones una semana y ahí no pasó nada.

0: También estás a través, mira, de YouTube.
1: Yes.
0: Gracias por estar con el vacilón de la gatita. 305-570-0106. Ese es el número que tienes que marcar. Y atentos porque te voy a estar regalando. Ese es el número para opinar,
1: yes,
0: y también el número para ganar.
1: Uh-huh.
0: Los $50 de gasolina, que como lo están pidiendo, los $50, cortesía de la rubia Cari Pérez por Tanking Hyundai. Mira, ellos se fueron de vacaciones, dejaron a los nenes cuidando. Y entonces se fueron para República Dominicana. Él es camionero interstate. Él se pasa mucho tiempo fuera, trabaja muchísimo. Y ella pensó que esa semana que se iban de vacaciones iba a ser una semana para reconectar, una semana de honeymoon, que iban a pasar cositas. Y las cositas pasaron solamente una vez. Ella llegó en diabla. Ella está que si la pican no bota ni sangre. Vaya, ella está... Pero en la mente de Carlitos no pasó nada. Él dice, mira, yo la pasé rico. Es que los hombres son de...
1: O sea, especiales.
0: No, especiales no. Es que pensamos, somos tan diferentes,
1: yeah,
0: los hombres de las mujeres. O sea,
1: sí,
0: somos... Y nosotras somos complicadas también.
1: También.
0: O sea, hay que dártela. Yeah. Somos complicadas, es la verdad.
1: Uh-huh.
0: Mira, en la mente de él, él la pasó rico con su esposa, fueron a la playita, agarraron borrachera, uh-huh, él durmió, uh-huh, descansó, comió rico, uh-huh, tuvo sexo una vez y con él le basta. A ella no.
1: No.
0: Ella pensó que en esa semana, por lo menos de la semana 5, él la iba, mira, la agarra por el pelo, la restrella contra la pared, le da nalgaditas, le hace de todo y no pasó nada.
1: No.
0: Y entonces ella trae el tema porque quiere saber, en realidad... Él no se da cuenta. O sea, en realidad en la cabeza de él todo está bien. Esto es un red flag. ¿Qué dicen en YouTube y en la música?
1: Bueno, aquí está diciendo Vero. El mío también es chofer de camiones y nos fuimos de vacaciones 9 días a Puerto Rico y la pasamos de maravilla. Salíamos todos los días, llegábamos cansados y también trabajábamos, pero nunca faltó ese momentito de intimidad.
0: Mira, también yo no sé la edad del... O sea, no sabemos la edad de Carlito.
1: Sí.
0: Porque eso también influye. No sabemos, o sea, y cada persona, no sé, es tan diferente. Mira lo que dijo Ana. Ana llamó en la primera parte,
1: sí,
0: y me sentía hasta mal por el marido. O sea, que el marido trabaja tanto, que a veces... Mira, yo no sabía que los camioneros, muchos de ellos aguantan los deseos de ir al baño.
1: Uh-huh.
0: Y eso también le afecta. O sea, mira, los camioneros, llamen para acá, porque yo no sabía nada de esto.
1: No, ella dijo que a veces su marido pasaba hasta 2 meses sin llegar a casa. Imagínate.
0: Ok, durante los viajes, okay, 53% toma más de la mano a su pareja.
1: Ay, ay, ay.
0: 37% reporta abrazarse o acurrucarse más con su pareja.
1: Ay.
0: Las muestras públicas de cariño durante los viajes,
1: ay,
0: aumentan en un 45%.
1: Ay,
0: Margarita,
1: Carlito,
0: va a tirar por el puente.
1: Ay, Carlito.
0: Mira, en el cansancio dicen que también existe. Muchos expertos señalan que cuando las parejas llegan a un resort,
1: uh-huh,
0: duermen más, descansan más y recuperan sueño acumulado.
1: Uh-huh.
0: Vaya, yo hasta madrugo.
1: Es que yo creo que tienes que
0: porque
1: hacer un balance.
0: Porque me siento que estoy como que... ¿Qué sé yo?
1: Es que cuando tú vas de vacaciones, tú también, you know, tú quieres descansar, quieres desconectarte, pero tienes que tener ese balance porque estás de vacaciones con tu pareja.
0: Terapeutas sexuales dicen que muchas parejas llegan a un viaje con expectativas súper altas.
1: Ay.
0: Número uno.
1: Ajá. ¡Wiki!
0: Vamos a tener sexo todos los días.
1: Ay.
0: Número dos. Ay, qué rico va a ser como cuando éramos novios, tú sabes.
1: Ay.
0: Que eso era una cosa terrible. Número 3, aparece la decepción cuando ves que nada de eso pasó. Qué horror, ¿verdad?

0: 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Gracias por despertar con el vacilón de la gatita. Falta poquito, en 10 minutos te hago una pregunta y te vas a llevar $50. Mira, ¿te ha pasado que te has ido de vacaciones con tu pareja y tus expectativas han sido muy altas a lo que en realidad ocurrió? ¿Tú piensas que Margarita debe preocuparse? O sea, ¿en realidad su esposo agarró estas vacaciones para descansar por lo fuerte que trabaja? ¿Puede pasar? ¿O tú piensas que sería para ella preocuparse y que es un red flag? Mira, en estudios de la industria turística dicen que el 75% de las parejas que viajan juntas regularmente reportan una vida sexual satisfactoria frente al 63% de quienes no viajan juntos. Las personas casadas reportan ser 65% más románticas durante las vacaciones que en su vida diaria. Pero fíjate, el tipo era, ellos no tuvieron tanta intimidad, pero él estaba romántico, sí, y estaba atento. Ellos, exacto, fueron a comer, yeah, ellos bebieron, ellos la pasaron bien.
1: Solo que no fue la cantidad de sexo que ella quería, tú sabes.
0: Exacto. Un informe de viajes dice que el 63% de los viajeros dice dormir mejor o descansar mejor cuando está viajando. Expertos en temas de pareja, ellos recomiendan que yo de esto como que no estoy como que, no sé, no sé cómo ustedes lo vean. Dicen que uno debe hablar lo que uno espera en el viaje. Por ejemplo, que tú te sientes con tu pareja y le digas, ay, yo espero que tengamos más intimidad, ay, yo quiero, no, tener más sexo contigo. Y yo eso como que no me entra en la cabeza, que tú te sientes con tu pareja a decirle que tú quieres más sexo. ¿No se supone que eso es sentido común?
1: Exacto, porque yo te lo tengo que pedir.
0: Porque yo te lo tengo que pedir. Tú ves que somos complicados. ¿Tú ves que somos un problema. Somos un problema.

0: el día antes de los padres, cortesía de Sedano, los sabores y los ahorros que te encantan. Yes. Si no respondes el teléfono celular, le damos el break a otra persona para que pueda ganar.
1: Es tremenda fiesta que va a ser.
0: Tremenda fiesta, es una fiesta para 50 personas. Mm. Te lo vamos a dar todo, bebida, comida y hasta música.
1: Accidente se reporta en Miami-Dade, State Road 112, dirección oeste, llegando a Lejeune Road. El carril de la izquierda está bloqueado. Es un delay de 20 minutos.
0: Pendiente a tu teléfono.

0: te lo pierdas.
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0: Estoy llamándote para la fiesta cortesía de Sedanos, los ahorros y sabores que te encantan para el día 20, el 20 de junio, el 21, el Día de los Padres. Yes. El 20 vamos para tu casa con tremendo holgorio, como decimos los boricuas, así que atentos a tu teléfono celular. Mira, atentos también porque a las 11 llega Alex Sensation a sazonar esa hora de almuerzo en la tarde. Super Mario con Isamar y en la noche es de Jay-Z. Así que vas a tener un fin de semana espectacular. Recuerda que estamos y seguimos regalándote entrada para que vayas al concierto de Ken Y. Y que también te estamos regalando los $50 de gasolina, cortesía de la rubia Potanking Hyundai. Mira, ¿qué está pasando? ¿Cuáles son los juegos para el día de hoy? Hoy en el Mundial México, hoy Canadá contra Bosnia, Estados Unidos contra Paraguay, para mañana sábado, Sandy.
1: Bueno, mañana sábado prepárense porque es Qatar contra Suiza, Brasil contra...
0: ¡Ay, Dios!
1: Sí, Brasil, ese partido va a estar bueno. Marruecos. Y también después Haití contra Escocia.
0: Y el domingo va a estar Australia contra Turquía, Alemania contra Curacao, Países Bajos contra Japón, esos japoneses también son buenos, Costa Marfil contra Ecuador y Suecia va con Túnez. Así que buena suerte a todos los equipos y a los fanáticos.
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0: El nuevo Sol 106.7, líder en variedad. Voy a llamarte. Tenemos la fiesta para 50 personas, cortesía de Sedanos, los ahorros y sabores que te encantan. Ok, voy para ti. Avísame, Sandy.
1: Ok.
0: Una fiesta para 50 personas ya este sábado 20 de junio. ¿Puedo ya?
1: Ya pues.
2: Hello.
0: Hello.
2: Hola.
0: Buenas, buenas. ¿Quién me habla?
2: Tiani Guerrero. Hola.
0: ¿Sabes quién te habla?
2: La gatita.
0: Yes. Mamá, ¿qué edad tú tienes? Porque te oyes tan jovencitita.
2: Tengo 16.
0: Ok, tienes 16. Es que yo tengo aquí un concurso. ¿Tú sabes en el concurso que tú participaste?
2: Sí, el del Día del Padre.
0: ¿Y tú hablaste con tu papá?
2: Sí.
0: ¿Estás segura?
2: Estoy segura.
0: Porque es que te lo acabas de ganar. Te acabas de ganar una fiesta para papá. ¿Con quién tú hablaste para participar en este concurso?
2: Con mi papá, segurísima.
0: ¿Estás segurísima que hablaste con tu papá? Ok, vamos a hacer una cosa. Envíale un mensaje de texto a tu papá. Yo necesito confirmar que tu papá sabe lo que está pasando. Envíale ahora a tu papá un mensaje de texto. Dale el número a Sandy que vamos a llamar a tu papá. Ok, okay. Me avisa, Sandy. Okay. Son las 10:16. Atentos porque, o sea, ¿para dónde es que vamos con la fiesta de papi? Mira, oye, qué casualidad. Ella registró a su papá y nosotros pensábamos que esto iba a suceder, que iban a ser los hijos que iban a estar registrando a sus padres para que se pudieran ganar la fiesta con absolutamente todo. O sea, comida, DJ, bebida. ¿Ya? ¿Está ahí?
1: Ya tengo al papá ahí.
0: Ok, ¿marcaste? ¿Hasta ahí? Ya,
1: ya.
3: ¿Aló?
0: Buenas, ¿quién me habla?
3: Hola, buen día, gatito. Por aquí te habla William Guerrero.
0: ¡Yes! William, ¿te enteraste? ¿Tú sabes para qué te estoy llamando?
3: Me está llamando mi hija y entonces me dice, papá, ¿estás pendiente? Porque te va a llamar la gatita.
0: ¡Sí! Entonces. Mira, resulta que yo acabo de llamar a tu hija porque me salió su número de teléfono. Parece que ella te registró, pero como es una menor de edad, yo le dije, ok, correcto, tú te ganaste el premio, pero yo tengo que hablar con tu papá. Pues mira, correcto, William, vamos para tu casa. ¡Felicitaciones!
3: ¡Uy, no! ¡Excelente, excelente! ¡Buenísimo! No sabes cómo esperábamos eso.
0: Óyeme, William, ¿cómo se dio esto? Tu hija te dijo, te voy a poner en un concurso, queremos que vengan para acá, te queremos regalar una fiesta. ¿Cómo fue?
3: Sí, los tres hijos míos han escrito a la emisora con el concurso para el almuerzo o la cena del Día del Padre. Bueno, la fiesta, porque dice que tiene comida, que tiene DJ, que tiene música, bueno, que como para 50 personas.
0: William,
3: así fue lo que me dijeron.
0: Tú tienes espacio para meternos a todos nosotros en tu casa, porque somos nosotros más tus invitados, 50 personas.
3: Yo lo sé. Pero bueno, mira, esto, como mi casa no tiene espacio, lo vamos a hacer en casa de mi hermano. Yo te puedo dar la dirección.
0: Felicitaciones, dime. Te acabas de ganar la comida, la bebida, la música, para que tú invites 50 de tus familiares. Ahí nos vamos a ver el día 20 de junio. Que te lo disfrutes. Felicitaciones, corazón.
3: Excelente, excelente, buenísimo. Oye, no sabes cómo lo esperábamos.
0: Felicitaciones desde ya. ¿Con qué estación tú ganas?
3: Con la 106.7, La Gatita.

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3: Buenos días, buenos días, buenos días, buenos días, buenos días, buenos días, buenos días, buenos días, buenos días. Muy buenos días por la mañana. Feliz viernes, Happy Friday. Viernes, y el cuerpo lo sabe, el bolsillo y el hígado también. Viernes social, ready para el fin de semana. Boricua en Nueva York. Muy buenos días, tu ambiente de Nueva York, New Jersey, Connecticut, Pensilvania, a través de la Mega. Buenos días, mi gente en Puerto Rico, la Isla del Encanto, también a través de la Mega. Buenos días, mi gente de Miami, Orlando, Tampa y los Cayos de Florida Keys, a través del nuevo Sol con Z. Buenos días, mi gente del DMV, DC, Maryland, Virginia, en la nueva Latino FM. Y toda mi gente en la aplicación, la música app en el mundo entero. Viernes 12 de junio. Si estás de cumpleaños hoy o este fin de semana, happy birthday, aniversario también, felicidades. Cuéntame para cuál concierto te puedo invitar, cuál es tu canción favorita, nueva escuela, vieja escuela. Yo te la mezclo en vivo, Alex Sensation con La Mega Mezcla.

pasó, mi amor? Qué belleza de salsa, mano. Qué lindo. Calentado motores, viernes y el cuerpo lo sabe, el bolsillo y el hígado también. Getting ready for the weekend. Gracias por la sintonía. Si estás de cumpleaños, hoy 12. Happy birthday to you. Saludito de cumpleaños.

Raúl y mis amigos de Muse Grooming, ¿verdad? Están ahí en sintonía. Happy birthday, Saúl. Oye, el cafecito. All right, comunícate conmigo, 1-800-315-9790. Gracias por la sintonía, mi gente de Nueva York, New Jersey, Connecticut, Pensilvania, a través de la Mega, mi gente de Puerto Rico, la Isla del Encanto, también a través de la Mega, toda mi gente en Miami, Orlando, Tampa, Los Cayos, a través del Nuevo Sol con Z, DMV, DC, Maryland, Virginia, en la Nueva Latino FM y en la Música App, todo el mundo conectado ahí en la aplicación, la Música App. Descárgala gratis para tu celular, Android o iPhone. Mira, ya sabes, este fin de semana, boricua en Nueva York, a representar Puerto Rico. El domingo nos vemos en el desfile. Tenemos dos carrozas, vamos a reventar la Quinta Avenida. En la carroza de la Mega, los Reyes del Perreo, Alexis y Fido, la A y la F. Todos tus Mega DJs, este servidor, todos vamos a estar ahí presentes. Después nos vamos para el Festival Puertorriqueño en Perth Amboy, New Jersey. Mi gente de Perth Amboy, nos vemos el domingo después del desfile. Voy para allá, les llevo una sorpresita a bailar. Esta noche, hoy nos vemos aquí en La Guitarrita, mi gente de Miami. Nos vemos Romantic Summer con mi hermanito DJ Holmes de Cali, DJ Raya y este servidor Romantic Style. Nos vemos hoy en La Guitarrita. Mañana sábado les voy a hacer el live para el pueblo. Mañana lo voy a hacer en Pier 5, en Bayside. Voy a transmitir el programa en vivo desde Bayside, Pier 5. Un live para el pueblo, todo el mundo está bienvenido, puede venir con su familia, con sus hijos, es gratis para el pueblo, ya sabes, para que vengas a bailar y a disfrutar conmigo el live stream que hacemos los sábados, live para el pueblo, mañana en Bayside, Miami, te espero ahí en Pier 5, se llama el lugar, Pier 5, y después nos vemos en West Palm Beach, mi gente de West Palm Beach, vamos para allá para la segundo aniversario de La Noche Nightclub en West Palm Beach. Mañana sábado, West Palm Beach, La Noche, otra noche. All right, ¿qué más quieres escuchar en este video?

0: sácala a bailar. Preparándote la hora del lunch. Encendido, papi, encendido. Se siente que es viernes. That's how we do it. Getting you ready for the weekend. Puerto Rican Day Parade Weekend. Estamos listos para representar. Ya regreso. Mete mano, mi hermanito Felipe, Luismi, Yundari, Caroline, Ronnie, Smalls, Stevie, Lex Cali, Andy, dale para abajo.
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6: Okay.

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15: Rico. Estamos ready. Ay, ay, ay, ay, ay, ay, ay. Súbelo allá. Hola. Ok, I'm reloaded. WMEG Guayama San Juan, WEGM San Germán Mayagüez, WXDJ Fort Lauderdale, WSKQ New York, WSUN Holiday, WPY Mainland, WMFM Key West. Happy Friday. Viernes 12 de junio. Si estás de cumpleaños hoy o este fin de semana, feliz cumpleaños, aniversario también, felicidades. Shout out to everybody at work. Toda la gente que está trabajando conmigo, chambeando, camellando, dándole duro. Los que están en su casita, apartamento, en la carretera, en la bicicleta, en la moto, en el bote, en el submarino, en el avión, en el tren, en el helicóptero. Déjame saber para cuál concierto quieres ir. We're ready for Puerto Rican Day Parade Weekend. Este domingo, el gran desfile nacional puertorriqueño a lo largo y ancho de la Quinta Avenida en Nueva York. ¡Nueva York! En la carroza de la Mega, tenemos a los reyes del perreo, Alexis y Fido, la A y la F. Todos tus mega DJs y quien te habla, Alex Sensation en vivo.

0: Ángeles. Mete mano, Sandra Peña. Love you, baby. Mete mano, Felipe, Luis, mi Yundari, Carolyn, Ronald, Small, Stevie, Lex Cali, Andy. Dale para abajo.
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21: Ok, seguimos. WMG, Guayama, San Juan, WEGM, San Germán, Mayagüez, WXCJ, Fort Lauderdale, WSKQ, New York, WSUN, Holiday, WPYO, Mainland, WMFM, Key West. Viernes 12 de junio ya, viernes 12 de junio, preparándote para el fin de semana boricua. Vamos a celebrar este fin de semana en Nueva York, nos vemos el domingo, si Dios quiere voy para el desfile, el gran desfile nacional puertorriqueño a lo largo y ancho de la Quinta Avenida, The Puerto Rican Day Parade, this Sunday, New York, Nueva York. Tenemos la carroza de la mega encendida, viene Alexis y Fido, los reyes del perreo. Voy a elegir a los dos oyentes hoy que se van a subir con nosotros a la carroza. It's gonna be crazy. Después del parade, me voy para el festival puertorriqueño de Perth Amboy, New Jersey. Mi gente de Jersey, mi gente de Perth Amboy, nos vemos el domingo si Dios quiere. Esta noche voy para la guitarrita con mi hermanito DJ Holmes de Cali. Tenemos un party para los salseros hoy en Dare Romantic Summer. Nos vemos hoy en la guitarrita. Mañana sábado, West Palm Beach. Nos vemos en La Noche Nightclub. Voy a celebrar el segundo aniversario de La Noche Nightclub en West Palm Beach. Y el live, ya saben que mañana les voy a hacer el live para el pueblo. En Bayside. Se llama Pier 5. Pier 5. Mañana Bayside a las 6 p.m. Prendo las cámaras y arranca el party para toda la familia. Así que puedes venir con los babies, con tus hijos. Puedes venir a bailar completamente gratis para el pueblo. Se llama Pier 5 en Bayside. Mañana a las 6 p.m. arranca el party. All right. ¿Para cuál concierto quieres ir? Comunícate conmigo, 1-800-315-9790. Saludos para el tocayo Alex del restaurante Punta Cana, que está de cumpleaños. Alex, wish my daughter, mi hija, happy birthday. Janelle from Duran Duran Towing en Orlando. Happy birthday, Janelle. Alex, felicidades para mi hijo Jan Michael de Puerto Rico, que está de fiesta hoy. Felicidades de parte de su mami Ramari. Sensation, shout out to DJ K Music. Te escucho todos los días desde Bridgeport, Connecticut. DJ TK. Un abrazo, mi hermano. Happy birthday para Michelle Castro de parte de su papá, Mr. Castro. Toda la gente que está celebrando cumpleaños. Happy birthday.

vamos a representar como siempre lo hacemos. Every year, todos los años. Gracias a toda la comunidad boricua por el apoyo y por el cariño siempre. Mi respeto. Mucho amor. Mucho, mucho, mucho

0: ¿Qué set más lindo? ¿Qué set más lindo? Se espera más de 2 millones de personas el domingo ahí en la Quinta Avenida, eso ya tú sabes. Llega tempranito, tenemos la carroza de la Mega. La carroza de la Mega encendida con los reyes del perreo, Alexis y Fido. Mami, ¿qué tú quieres? Todos nuestros Mega DJs y quien te habla, Alex Sensation. Voy para allá, claro que yes. Del avión a la carroza. Y voy a montar dos de mis oyentes a la carroza conmigo. Para que hagan bulla ahí con nosotros y brinquen en la carroza. Can't wait, can't wait, can't wait. Y ya sabes, esta noche nos vemos ahí en la guitarrita. Tonight Dare Day Club. En la guitarrita tenemos Romantic Summer. Con mi hermanito DJ Holmes de Cali. DJ Raya, mi hermano DJ Raya y este servidor. Vamos para allá. Salsita. Romantic Style. Se va a poner bueno eso. Mañana sábado nos vemos en West Palm Beach. Mi gente de West Palm Beach. Nos vemos mañana sábado en la noche nightclub. Segundo aniversario de la noche en West Palm Beach. Y recuerda que te voy a hacer el live para el pueblo. Mañana en Bayside. Se llama Pier 5 el lugar. Pier 5 en Bayside. Completamente gratis para el pueblo. Puedes venir con toda la familia a compartir conmigo y ser parte del live mañana en Bayside. Pier 5. Can't wait. Montar las cámaras. Ahí se ve todo. Se ve el Ferris wheel. Todo bien bonito ahí. Super nice ese lugar. Pier 5. Check it out. You're gonna like it. Very good looking. Ah, y después del desfile, recuerda, el domingo, después del parade, nos vamos derechito para Perth Amboy, New Jersey, para el festival puertorriqueño de Perth Amboy, New Jersey. A bailar, mi gente de Perth Amboy. All right, ya regreso. Mete mano, mi hermanito Felipe, Luismi, Yundari, Caroline, Ronald, Small, Stevie, Lex Cali, Andy Vera, dale.
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0: Felicidades en su aniversario para Mónica y Jim desde Atlanta, Georgia. Celebrando 32 añitos. ¡Qué lindos! Feliz aniversario, mano. Mucha gente celebrando cumpleaños, aniversario. También saludito para la clase del 2026. The class of 2026. Alex, mi primo está de cumpleaños. Julio Román de Cataño, de parte de mi hermanito DJ Néstor. Para mi hijo Yodal, desde Connecticut, de parte de su mamá Claudia. Happy birthday, Yodal. All right. Preparándote la próxima hora, ¿qué más quieres escuchar en este viernes social y para cuál concierto te puedo invitar? Ya regreso. Mete mano, mi hermanito Felipe, Luismi, Yundari, Caroline, Ronald, Small, Stevie, Lex Cali, Andy, dale pa' abajo.
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14: Ok, I'm reloaded. WNEG, Guayama, San Juan, WEGM, San Germán, Mayagüez, WXCJ, Fort Lauderdale, WSKQ, New York, WSUN, Holiday, WPYU, Maitland, WMFM, Key West. Déjame darme un shot aquí. Tú sabes que los viernes son Open Bar Fridays. Del barato para que rinda. ¿Qué les puedo brindar aquí en la barra? Yo también soy mixólogo, behind the bar. Tenemos un poquito de todo para todos. ¿Cuál es tu canción favorita? Nueva escuela, vieja escuela. Yo te la mezclo en vivo, cualquier género. Para arriba, para abajo, para el centro. Ok, voy para allá. Estoy haciendo un healthy shot. Un shot de ginger, lemon, turmeric, cayenne pepper, honey, apple cider vinegar. Eso sí pica, muchacho. You want to try one? ¿Quieres uno? I got healthy shots too. También I got healthy shots. So. Alrighty. Gracias, mi hermano Andy. Un abrazo, Andy. Te quiero. Gracias por eso hoy. Bueno, Sensation, estamos ready para el fin de semana. Claro que sí. Los muchachos de FedEx en sintonía en Pompano Beach. Feliz cumpleaños para Nilsson. Happy birthday, Nilsson. Todos los muchachos de FedEx en sintonía. Alex desde New York. New York. Happy birthday para Santi de parte de Stephanie. ¿Qué más te puedo mezclar y para cuál concierto quieres ir? Call me 1-800-315-9790.

yo voy para el desfile, si Dios quiere, ¿no? Sunday, llego tempranito, directamente desde el aeropuerto a la carroza. Arturito, llévame café, por favor. I'm gonna need some coffee Sunday, for sure. Tengo que darle duro. Hoy, mañana, en Sunday, non-stop. Me estoy tomando mis vitaminas, don't worry. A lot of people, you know, mucha gente, los oyentes míos son bien super sweet. They worry about me a lot. Dice, Alex, descansa bien, duerme bien, tómate la vitamina, bebe mucha agua. Tan lindo, ¿verdad? No te preocupes, mi amor, que yo ando hasta con un suero, por si acaso. Yo tengo un suero en la maleta, por si acaso. Hay veces a uno le da la pálida. A veces uno le da la pálida, mano. Les voy a decir una cosa. Mira, el sábado pasado, cuando yo estaba haciendo el live allá en La Perla, a mí me dio la pálida ya. Me dio la pálida. Me dio... Se me metió... Espérate, eso se escuchó feo. Me entró... También se escuchó feo. Se me entró como un aire. Y me dio... Mano, me dio una vaina y yo... I was trying to play it off. Tú sabes que tengo las cámaras prendidas. I'm trying to play it off. Y yo, muchacho, yo tenía... I'm like... Pero hay un par de oyentes que se dieron cuenta. Me dice, Alex, yo te vi ahí como tocándote. Yo, no, mano, me dio la pálida. Hay veces a uno le da la pálida. Pero imagínate, son 4 horas dándole todos los días, sin parar, every day. Aparte de eso, pues las presentaciones en vivo, the live shows and all that stuff. So, hay que estar ready. Ready, baby, ready, siempre.

No me dé pitorro. I think I pulled a muscle or something. That's what I think. Yo creo que me jalé un... Cosas que le han pasado a uno. Me han preguntado que qué es la cosa más loca que me ha pasado tocando, o sea, DJing or performing. Una cosa que yo le puedo decir, no puedo entrar en detalles, pero los DJs que son amigos míos en the DJs that listen to me, los DJs, you can never, oye bien, nunca coman antes del set. Siempre se come después del set. Por eso cuando yo llego a una fiesta, a un party, a un festival que me están ofreciendo comida, yo, no, gracias, yo como después. Eso es un cuento que todavía no lo puedo hacer, pero ya ustedes se pueden imaginar. El DJ siempre come después de la fiesta, no antes. Ay, hombre. Alex, saludito en sintonía desde Luisiana. Wow, mira eso, Luisiana. Y ¿cómo fue? En sintonía de Luisiana para María Fernanda, de parte de Héctor, celebrando 2 añitos de aniversario. Felicidades, wow, nice. Saludito para Vanessa Datoli. Hi, Vanessa, ¿cómo estás, mami? ¿Todo bien? Para mi hermanito DJ Jesus. DJ. Espérate. Y-I-Z-U-S-S. DJ Jesus. Ok. ¿Por qué no te pusiste Jesús mejor, hermano? Me la está poniendo difícil. You could have just said DJ Jesus. He spelled it Y-I-Z-U-S-S. DJ Jesus. I gotta tell you, man. Ay, la gente me hace reír a mí. I always represent, that's right. Aquí representamos todos los días, papi. Todos los días. Every day. Desde Boquerón, Lisette y Rochelle.

0: decir yo. All right. Preparándote la ñapa. Ya viene el postre, ya viene el happy ending musicalmente hablando. ¿Qué quieren para terminar hoy viernes social? Puede ser una mezclita de bachata, puede ser una mezclita de dembow. ¿Qué quieren para terminar hoy viernes social? Ya regreso. Mete mano mi hermanito Felipe, Luismi, Yundari, Caroline, Ronald, Small, Stevie, Lex Cali, Laurita. Dale para abajo.
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18: ¡Órale! ¡Qué buena onda! Saludito muy especial. Feliz cumpleaños para Christine. Happy birthday, Christine. De parte de mi hermanito DJ Smalls. Happy birthday, Christine. Cristina, Cristina, Cristina. ¿Qué más? Alex, desde Cabo Rojo, escuchándote todos los días. Feliz cumpleaños para Lili y Ángel Uriel, cumpliendo años. Happy birthday, feliz cumpleaños, Alex. Estamos ready con las maletas full directamente para el festival de Perth Amboy, New Jersey. Mi gente de La Piedra Beer and Grill, un abrazo. Cristian, Chris, nos vemos allá si Dios quiere. Para mi querida Jacqueline Quiles, Jackie, ya arrancó el festival, ¿no? Arranca hoy en Perth Amboy, todo el fin de semana. Nosotros vamos el domingo, Sunday, después del desfile, derechito para el festival puertorriqueño de Perth Amboy, New Jersey. All right, vamos a gozar.
19: Dime por

terminar con broche de oro este viernes social. Shout out to my brother Eddie One, DJ Eddie One en LA. Eddie One del Salvador para el mundo, Eddie. Mira, ya arranco, voy a prepararme para este weekend. Este weekend tenemos muchas actividades bonitas. Esta noche nos vemos en Romantic Summer, ahí en la guitarrita en Dare. Yo subo a la tarima como a las 7-8 p.m. Ya el evento está sold out. Mi hermanito DJ Holmes, desde Cali, DJ Raya y este servidor para los salseros. Romantic Summer tonight. Mañana sábado, live para el pueblo. Mañana le voy a hacer el live a mi gente de Miami en Bayside, completamente gratis. Llega con toda la familia, live para el pueblo. A las 6 p.m. prendo las cámaras desde Pier 5, se llama el lugar. Pier 5 en Bayside. A las 6 p.m., de 6 a 10. Es el live para que vengas a compartir conmigo y ser parte del live. Después me voy para West Palm Beach. Mañana sábado a las 2 de la mañana más o menos subo a la tarima. West Palm Beach, La Noche Nightclub, segundo aniversario de La Noche. Otra noche, otra. Mañana en West Palm Beach. El domingo llegamos a primera hora a Nueva York, derechito del avión a la carroza para el gran desfile nacional puertorriqueño. La parada

0: en la Quinta Avenida, en la carroza de la Mega, Alexis y Fido, los reyes del perreo, todos nuestros Mega DJs, incluyéndome a mí. Nos vemos el domingo en el desfile. Y después del desfile, te espero en el Festival Puertorriqueño de Perth Amboy, New Jersey. Mi hermanito Charlie Cruz y su orquesta. Y yo les llevo una sorpresita, mi gente de Perth Amboy. Nos vemos el domingo si Dios quiere. All right. Que tengan un lindo fin de semana. Have an amazing weekend. Gracias por la sintonía. Gracias por el apoyo. Y Dios los bendiga. Mete mano Felipe, Luis, mi, Yundari, Caroline, Ronald, Small, Stevie, Lex Cali, Laurita. Dale para abajo.
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1: El Nuevo Sol 106.7, líder en variedad. Por acá el Super Mario en el show de la tarde, viernes, super social. ¿Junto a quién?
2: Junto a Isa.
1: Mira, vengo por ahí zumbando con boletos para llevarte a ver a Ken Y y sobre todo gasolina gratis para ti, cortesía de Potankin Hyundai y Cari Pérez la Rubia. ¿Qué tenemos en camino también?
2: Bueno, Super Mario, ¿tú le harías caso sobre consejos de pelo a un calvo?
1: ¡Ay! Está fuerte eso, ¿eh?
2: Bueno, te tengo los detalles en minutos.
1: Mientras tanto, una hora de música sin comerciales.

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1: El Nuevo Sol 106.7, líder en variedad. Viernes social, Super Mario en el show de la tarde. Dale, reporta la sintonía. 305-570-0106. Cuéntame, Luisa Mar.
2: Pues resulta que esta fanática hizo un video sobre la línea Papa Tui, que la línea es de Dwayne The Rock Johnson, y él tiene cosas de pelo, de shampoo, acondicionador. El tipo es calvo. Entonces ella hizo un video diciendo: nunca dejes de soñar, que si él sacó una línea de cosas de pelo y no tiene pelo, tú también lo puedes lograr. A él esto le causó mucha gracia, así que él decidió responderle enviándole un regalito de su línea de cosas de pelo y también para volarla a ella y a su familia para la premiere de Moana.
1: Se fue viral la chica.
2: Se fue viral simplemente por ella hacer ese contenido.
1: Ahora lo vendo yo el producto y, no, y nadie bueno, me compra.
2: Pero es que te pregunto, ¿tú le comprarías cosas de pelo a un calvo?
1: Lo que pasa es que el tipo tiene credibilidad y fama, ¿me entiendes? Pero un calvo que venda eso, tú bien sabes que la gente lo va a pensar.
2: Vamos a dudar.
1: Opina tú, 305-570-0106. Seguimos con más música sin comerciales.

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1: El Nuevo Sol 106.7, líder en variedad, arrancando el fin de semana con el pie derecho como debe de ser, te lo mereces, trabajaste mucho, pues relájate, sube el volumen y vas a ganar muchos premios. Hablando de eso, vengo por ahí con tarjeta de $50 de gasolina. ¿Qué tienes que hacer? Cuando suene Cambio de Piel de Marc Anthony, te voy a dar tu tarjeta, ¿sí o no, Isa?
2: Sí, cuando suene Cambio de Piel de Marc Anthony, tú nos llamas para la posibilidad de ganarte la tarjeta de $50 de gasolina.
1: Sí, eso es Cari Pérez la Rubia y Potanking Hyundai. ¿Qué más viene por ahí?
2: Bueno, y por ahí viene una persona que fue demasiado rica o es demasiado rica como para saber que se estaba perdiendo una de las mejores tiendas. Quédate por ahí y te cuento los detalles.
1: Mientras tanto, una hora de música sin comerciales.

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2: Super Mario, ya vengo por ahí zumbando con tu tarjeta de $50 para que eches gasolina gratis. Cuéntame, Isa.
3: Hay una tienda que es bien popular aquí en la Florida, está en todos los Estados Unidos, se llama Five Below. Pues resulta que Cardi B, su hija, hizo que la artista se metiera en una de las tiendas porque ella quería comprarse sus cositas, sus slime, sus squishies. Y es la primera vez que Cardi B entra a esta tienda y lo gracioso es que encontró los snacks, encontró cositas que le gustaron y dijo, ay, no, soy demasiado rica, porque yo me había perdido esta tienda, ¿qué me pasa?
2: Se dio su baño de humildad, ¿verdad? Repórtate ahí, tú con dinero irías al pulguero.
3: Ay, pero es que, oye, todavía yo soy fan de Dollar Tree, de Five Below, de todas estas tiendas, claro que
2: tú
3: sí.
2: Tú te arrancas todavía ahí.
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2: El Nuevo Sol 106.7, líder en variedad, de Super Mario en el show de la tarde. Saludito para ti. Reporta la sintonía sin miedo, hombre.
3: 305-570-0106.
2: Vengo por ahí ya en esta hora, pendiente. Llega la canción de Marc Anthony, Cambio de Piel, que te regala tarjeta de 50 cañas, $50 de gasolina para ti, que eso cae súper bien. ¿Y qué más viene en camino?
3: Bueno, y cuidado, porque ahora se nos complica la cosa en el internet y te voy a contar de qué se trata.
2: Mientras tanto, música sin parar. 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

lo que buscaba era eso, mano. Expresarme, divertirme, dejar un mensaje y darle un poquito de alegría también a la gente. El Nuevo Sol 106.7. 4 de la mañana.

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2: Super Mario en tu radio, viernes social. Vengo por ahí bajando con lo más reciente de Ozuna, una aventura. También Tito Rojas, música de Bad Bunny. Llega J Balvin, Maluma. Y dímelo, Isa.
3: Bueno, tengan cuidado en internet porque en algunas páginas se nos pide comprobar que somos humanos mediante un CAPTCHA. Los CAPTCHA normalmente te piden que identifiques una silueta, una figura o que muevas una pieza de un rompecabezas de un lado a otro. Pero ahora los hackers descubrieron que te pueden pedir presionar varias teclas a la vez para que puedas descargar un programa a tu computadora y robarte los datos. Así que los expertos están diciendo, tengan cuidado con los CAPTCHA. Si te piden darle a varias teclas a la vez, no es normal.
2: Cuidadito, hay que tener cuidado porque el internet es algo serio, aunque mucha gente lo toma como si fuera un jueguito.
3: No, exacto. Tengan mucho cuidado y recuerden, si les piden presionar varias teclas a la vez, no es normal.
2: Ya viene por ahí Marc Anthony, cambio de piel para darte gasolina gratis.
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1: El Nuevo Sol 106.7, líder en variedad. Viernes social, ¿por dónde andas? Cuéntame, ya camino para casita. ¿Andas haciendo Uber, Lyft? ¿Qué estás haciendo? Ay, muy preguntón yo, ¿verdad?
2: Oye, pero tú, Mario quiere saberlo todo porque él quiere planes, él se quiere ir contigo.
1: 305-570-0106. Hablando de planes, dime dónde están los juegos para verlo en pantalla.
2: Oye, este fin de semana ya arranca el Fan Fest, así que si no tienen planes, tienen que pasar por Bayfront Park. Eso es completamente gratis, va a haber comida, va a haber bebida y van a poner los juegos en pantalla grande, así que, y como eso van a haber muchas actividades en la ciudad, así que vayan a ver las cositas de soccer este fin de semana.
1: Y actividades gratis, lo más importante.
2: Claro que sí.
1: No todas, pero...
2: pero si es gratis, es para nosotros.
1: La palabra mágica. Hablando gratis. De eso, ya viene por ahí Cambio de Piel de Marc Anthony para darte gasolina gratis. Eso viene ya en menos de 7 minutos.

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2: El nuevo Sol 106.7, líder en variedad. Super Mario en el show de la tarde. Saludito para ti donde quiera que estés. Reporta la sintonía ahí sin miedo. 305-570-0106. ¿Quién anda por ahí?
3: Oye, saludito para la gente que está haciendo Uber, Lyft. Ay, María, eso mismo quiero yo. Como que un Uber Eats. Ya me está dando hambre esta hora.
2: Prepárate que viene por ahí boletos para ver a Ken White. ¿Qué tiene que hacer? Te lo digo en par de minutos. Mientras tanto, dale volumen.

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2: Está escuchando Un Verano Sin Ti y esta canción específicamente lleva el título del disco. La escucho y me hace sentir diferente. Espero que a ustedes les guste. Un verano.

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2: El Nuevo Sol 106.7, líder en variedad. Estás en una hora de música sin comerciales. Pídeme tu canción, dale. 305-570-0106, que viene por ahí zumbando, Isa.
3: Bueno, tengo una lista de pequeños cambios que podemos hacer para que los cambios sean grandes. Así que quédate por ahí, que en par de minutos te tengo los detalles.
2: Mientras tanto, dale volumen.

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Yo creo que yo mismo quizás me desconecté un poquito y lo sentí, pero hay muchas personas que se van sin querer de su casa, de Puerto Rico. 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
1: El Nuevo Sol 106.7, líder en variedad. Oye, me reporta la sintonía ahí. ¿Te acicalaste ya para coger calle esta noche? Dale, 305-570-0106. Las mujeres ya están ready, las cejas hechas, el pelo bonito, todo. Oye, y caro que eso con los chinos, ¿eh?
2: Bueno, claro que sí. Pero bueno, les tengo una lista para que sigan mejorando su vida, además del aspecto físico de la belleza. También tienen que andar con su botellita de agua a todas partes. Se recomienda estar siempre hidratado, así que si tú querías esa botellita de $35, cómpratela ahora, tienes la excusa perfecta.
1: Botellita de agua, no es romo, abusador.
2: Y bueno, también que tengas una alimentación rica en fruta, en verduras y alta en proteína. Obviamente esto lo tienes que adaptar a tu necesidad médica, pero se recomienda siempre estar hidratado, comer estas cositas y también ejercicio regularmente.
1: Ahora mismo, 305-570-0106, dos boletos para ver a Ken Y de Puerto Rico para el mundo entero. Él va a estar en Casa Nube Wynwood el 20 de junio. Para boletos, tickery.com, pero yo te juqueo ahora. Así que mucha suerte, llama.

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1: Super Mario en tu radio, en el show de la tarde, viernes, super social, ¿para qué? Para bailar y gozar, a pasarla bien, hoy se coge calle. Lista de peticiones, Complaciendo en Camino con Antonio, Alex Sensation, Darell, Ozuna, Romeo Santos, Royce, Eladio Carrión, y lo que tú pidas, por supuesto, 305-570-0106. Ya eso viene en menos de 6 minutos.
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0: para bailar y gozar, mamá. ¿Qué viene por ahí? Dímelo, JC.
1: Mario, por ahí viene musiquita de Ozuna, Víctor Manuel, pero dile y Silvestre Dangón. Y las entradas para que vaya a ver a Ken Guay.
0: Ken Guay en Casa Nube. Ya eso viene en par de minutos en el Viernes Social. ¡Vamos allá!
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